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0: Son las 10 con 29 minutos.
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1: Son las 4:48.

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2: Le digas, Señor, por lo que tú has hecho, es que levanto mis manos ante ti.

0: Gracias, Jesús. Gracias por tu amor por nosotros, Señor. Te adoramos, Señor.
1: Son las 5:49.

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0: y arveja verde, las colocan en el mercado mayorista como los productos de mayor alza en los precios. En el último mes, la mazorca ha alcanzado precio de 180 mil pesos el bulto de 50 kilos, precio que dobla el de la arveja. La arveja ha estado en 360, 400 mil pesos el bulto de arveja verde, bulto de 50 kilos. En las últimas horas, el mercado mayorista revela que la docena de coliflor ha fluctuado entre 35 y 40 mil pesos. La zanahoria llega va a costar 110 mil pesos el bulto de 50 kilos. Hoy bajaron los precios de apio, cabezona blanca, cabezona roja, cebolla larga, coliflor, espinaca, rábano rojo, zanahoria. Subieron los precios de alcachofa, arveja verde, calabaza, cilantro, frijol verde y mazorca. A la hora de hacer mercado, para rendir el presupuesto hay que tener en cuenta los granos y procesados: arroz, lenteja, garbanzo, arveja verde seca, huevo, queso, panela, las frutas, las hortalizas, el plátano artón, el plátano colicero, el tomate de guiso, al igual que la auyama y el auyamín. Panorama de oferta y demanda en la Central Mayorista de Bogotá. Informe con Pedro Triviño. Feliz día.
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2: Más de la mitad de los estudiantes colombianos usó inteligencia artificial para aprender cada semana, la proporción más alta de América Latina, según los resultados del estudio PISA 2025.

0: de aprendizaje de los estudiantes. La evaluación mide cada 3 años los conocimientos y competencias de alumnos de 15 años a través de pruebas estandarizadas. En Colombia participaron 7.200 estudiantes de 266 colegios. La OCDE señaló que la inteligencia artificial generativa puede servir de apoyo para aprender bajo determinadas condiciones. A la vez, advirtió que frecuentemente no lo consigue en la práctica. El informe recogió que el 36% de los estudiantes afirmó que sus compañeros se distraían con frecuencia por el uso de dispositivos digitales durante las clases.
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2: Son las 9:03.

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1: Muy buenos días. Colombia no puede seguir importando a precios elevados los fertilizantes que necesitan sus campesinos. Por ello, el Ministerio de Agricultura y la Gobernación del Huila unieron esfuerzos para avanzar en el estudio de factibilidad de una planta de fertilizantes que permita producir en el país, reducir costos y fortalecer la soberanía productiva del campo colombiano. El anuncio fue

0: exclusivamente de las importaciones de fertilizantes. Colombia tiene productores, territorio, conocimiento y capacidad para empezar a fabricar aquí los insumos que necesita nuestro campo. Vamos a trabajar para que producir alimentos en Colombia sea más barato y rentable, afirmó Dangond. La planta tendría capacidad para atender inicialmente la demanda de Huila y proyectaría su cobertura hacia Valle del Cauca, Cauca, el Eje Cafetero y la Altiplanicie. La apuesta es clara: producir más en Colombia, importar menos y bajar los costos de producción de nuestros agricultores. Para todos nuestros oyentes, un feliz día.
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2: Son las 10:04.

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9: Son las 10 con 40 minutos.

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2: Mucho se ha dicho ya sobre lo que son los derechos humanos y sobre cómo se convive con ellos en un país tan diverso y complejo como Colombia. Una de las primeras páginas oficiales en el país empezó a escribirse en 1985 con la Ley 95, que reconoció a San Pedro Claver como precursor de los derechos humanos en Colombia. Con el paso de

0: actividades que tienen relación directa con la protección de los derechos humanos. ISAGEN, una de las generadoras más importantes del país, se compromete con esta labor y aplica los lineamientos establecidos por la ONU. En su caso, los grupos de interés relacionados con comunidades, trabajadores, contratistas, terceros que representan a la empresa como empresas de vigilancia privada y miembros de la fuerza pública son priorizados en su gestión.
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0: Son las 12:03.
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3: Para erradicar coca, glifosato reemplazado por glufosinato de amonio.
4: Cayeron 15 presuntos sicarios de la estructura criminal La Cordillera en Pereira.
3: Fiscalía destapa en Medellín esquema de lavado de activos.
4: Capturan a 5 personas señaladas de robar agua en Medellín durante un...

0: en una zona próxima a una instalación militar.
1: Las autoridades reportaron la captura de 15 personas señaladas de pertenecer a la estructura criminal La Cordillera, organización a la que se atribuyen actividades relacionadas con narcotráfico, extorsión, sicariato y préstamos ilegales conocidos como Gota a Gota. El operativo busca afectar las redes delincuenciales que mantienen presencia en Pereira y otros sectores de Risaralda.
0: La Fiscalía General de la Nación destapó uno de los más grandes casos de supuesto lavado de activos a través de criptomonedas. Según la investigación, se le habría dado apariencia de legalidad a más de 2 billones de pesos obtenidos producto del narcotráfico. El capital que ingresaba al país por el sistema financiero o mediante activos virtuales era monetizado y retirado con rapidez. Parte de los fondos terminaba invertida en propiedades y vehículos de alta gama, con lo cual presuntamente se completaba el proceso para ocultar su origen ilícito.
1: 5 personas fueron capturadas en Medellín por presuntamente apropiarse de agua en medio de la emergencia que afecta el abastecimiento en algunos sectores. El caso generó preocupación por el impacto de este tipo de prácticas que puede tener sobre las comunidades que enfrentan dificultades para acceder al servicio básico.
2: Se cumplió la tan esperada etapa 18 de la Vuelta a España, una contra el reloj de 32 kilómetros que fue ganada por Stefan Kuhn. Una jornada que al final arrojó algunos cambios en la clasificación general. El más destacado, el ascenso de Primo Roglic, que ahora es segundo a 1.37, del líder Eric Mas, que se mantuvo al tope de la clasificación general. Para destacar que el ecuatoriano Richard Carapaz mantuvo su cuarta casilla, ahora a 5 minutos y 17 segundos del líder español. En cuanto a los colombianos, el mejor sigue siendo Harold Tejada, que está en la décima casilla, a 9 minutos y 57 segundos de más. En el puesto 15 se metió Juan Rodríguez, a 33 minutos y 11 segundos. Y en la casilla 20, Santiago Buitrago, a 47 minutos y 37 segundos. Recordemos que la Vuelta a España finalizará este domingo en la ciudad de Granada.
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1: Son las 12:42.

Es la 1:31.

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1: Son las 2:25.
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1: Buena música, buena programación en tu Radio Vibra. Buenas tardes, Karen.
2: Hola, muy buenas tardes. Hola, hola, hola, hola. Hola, muy buenas tardes. Feliz de estar acá nuevamente acompañándolos en este programa que es De Vuelta al Pasado.
1: Bueno, ya llega Carlos Mario Vargas y también ya llega el hombre Nelson. Entonces, para disfrutar de la mejor música en esta buena tarde, ¿no?
2: Sí, señor, así es.
1: ¿A quién quieres saludar de una vez?
2: A mi mamá, a mi papá y a mis amigos.
1: A los amigos, ¿cómo sí, se llaman los amigos?
2: A mi amiga Claudia, que vive en Río Frío, y a otros dos amigos que tengo allá en Ovo.
1: ¿A dónde? ¿En Ovo?
2: En Ovo, sí, señor.
1: Ah, bueno, salúdelos de una.
2: Bueno, un saludo, ya, un saludo.
1: Un saludito. Bueno, desde ya estamos conectadísimos, 4:27, hoy viernes y el cuerpo lo sabe. Recuerde nuestro Vibra WhatsApp 317-537-2766 para que reporte de una vez su sintonía. Oye, invitación, de una vez la voy a invitar, Karen, para ese fin de semana, para mañana sábado mejor. 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
1: 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Invitación también para toda la gente que ya está conectadísima a través de la virtualidad, a través de la FM y en diferentes plataformas a nivel nacional e internacional, porque por acá están reportando sintonía desde Perú, están reportando desde España, Alemania, por acá están reportando sintonía desde Estados Unidos, dicen por acá Ecuador, por acá también México, también nos escuchan
2: ¿también?
1: Bastante. Sí, México... Allá nos escuchan bastante. Entonces, invitación para que disfruten este fin de semana. Tremendos planes, mes de amor y amistad. Todo el mes de septiembre es de amor y amistad. Sí. Hay que hacerle el amor a la amistad, ¿no?
2: Sí.
1: No, mentira.
2: Sí.
1: Entonces, invitación para que sigan disfrutando. Esto es De Vuelta al Pasado. Ya llega Carlos Mario Vargas, ya llega Nelson Zambrano. Y quien les habla...
2: Karen Gisette Vergara.
1: Y Andrés Vidarte.
2: Karen Smith,
1: ¿no?
2: Sí.
1: Entonces, mamá, estoy triunfando, por ahí dice Karen. Seguimos con más música, ese es el fin de semana, prepárense porque llega Descarga Total de Mezclas. Ay, ay, ay.

0: 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Me doy la bienvenida y bienvenidos a todos nuestros oyentes de nuevo a otra hora más de esto.
1: Tarde.
0: Llegué tarde, había mucho trancón.
1: Póngale
0: mucho,
1: falla.
0: Mucho compromiso. Bueno, no, de verdad Neiva estaba despejada la vida, pero están haciendo como un arreglo ahí antes de llegar el cruce.
1: Sí,
0: están
1: cómo
0: demarcando. No.
1: No
0: están demarcando, pero no están demarando, demorando.
1: ¿Cómo no?
0: Sí, claro. Bueno, muchachos, bienvenidos a este hora más de Vuelta al Pasado, solamente por los 98.8 FM. Bueno, está por aquí mirando en tendencia en redes sociales desde el día de ayer. Hace 25 años, Nelson y Andrés y Karen, pues lo sucedido en Nueva York, en las Torres Gemelas. Y hay un documental que esta noche les invito para que lo vean. De pronto, las nuevas generaciones que no saben aún cómo fue el suceso de las Torres Gemelas hace 25 años, pero es en un canal, lo voy a nombrar, se llama History Channel. A partir de las 22 horas, 10 de la noche, se van a presentar cómo fue desde el momento que esos cinco personas que abordaron esos dos aviones, porque fueron dos aviones, pero fueron en realidad cuatro aviones los que estrellaron en Nueva York, uno de las Torres Gemelas, y el otro fue en el Pentágono, y el otro cuarto avión fue estrellado, no impactó en ninguna parte, pero desafortunadamente lo hicieron estrellar. Bueno, ahí es cuando se comenzó a catalogar en una nueva guerra y donde se sintió Estados Unidos tambalear en todo su índole, ¿no? Religioso, espiritual y económicamente, políticamente también. Porque, pues, obviamente el presidente en esa entonces estaba en una sesión de letras y de escritura con una escuela en Estados Unidos cuando fue informado que un avión estalló y se estrelló contra una de las Torres Gemelas. Pero, oh, sorpresa, cuando dice otro avión fue devuelto, y ahí fue donde estalló en la otra Torre Gemela, donde dijeron no, esto ya no es un accidente, esto ya es bastante serio. Entonces ahí donde se catalogan. Pero anoche le hicieron su aniversario. Más de cerca de 3.000 drones fueron utilizados, Nelson, Andrés y Karen, para hacer el homenaje a las Torres Gemelas y al número de personas que murieron en ese entonces. Hace 25 años, donde más de 350 bomberos participaron en ese entonces en la remoción de escombros y recuperación de cuerpos de personas en ese evento tan lamentable hace 25 años. Lo más sorprendente de uno de los relatos de los bomberos es cómo caían los cuerpos, Andrés y Nelson, porque estaban dentro del vestíbulo del edificio y se escuchaban caer, o sea, eran estruendos y caían sobre los techos alrededor del edificio y la gente no sabía morir calcinada o morir del impacto. Bueno, esas son las historias que en ese momento ruedan en las redes sociales, y obviamente pues ya el presidente de los Estados Unidos, Donald Trump, comienza a hacer campaña a convención republicana a mitad del mandato tras pedirle a los asistentes que se comprometen a votar en los republicanos en el mes de noviembre. Eso es uno de los acontecimientos que se ven hoy en redes sociales, y pues aún más siguen apareciendo más videos de del terremoto que ayer, en el día de ayer, fue hace un mes del terremoto en Colombia. Bueno, esa es una de las cosas de nuestras redes sociales, que pues de los más impactantes en ese momento que se ven en redes sociales.
1: 25 años, ¿no?
0: 25 años, Andrés. De pronto para la generación que no, Karen, ¿cuántos años tiene usted? Bueno, no me diga, pero yo creo que Andrés, no estaba en proyectos todavía. Karen apenas es pollita, ya es jovencita, o sea, quien la conozca, le voy a describir a Karen. Se parece a la de la película Valiente. Sí, la pelirroja esa, lo único que le falta es el arco y la flecha, aunque parece que ya extra micrófonos la flecharon, Andrés.
1: Sí,
0: ya la flecharon, que un amigo nos estaba contando y tales, Pascuales.
1: Que el amigo del amigo.
0: Sí, que el amigo del amigo y el amiguis, ya no le dice amigo, sino amiguis.
1: Amiguis.
0: El amiguis, pero bueno, Esa es la idea. Entonces, pues, sin más preámbulos, pues nos vamos con musiquita. Ahora nos vamos con los saludos después de la música. Y esto es De Vuelta al Pasado. Lo mejor de la música retro de los 70, 80, 90 y 2000. ¿A quién le toca? ¿Nelson o Andrés?
1: A Nelson.
0: Vamos con Nelson. Nelson es catalogado el hombre del rockcito. A Nelson le encargaron la canción de Prairie Flight. De Prairie Flight. ¿Esta es de quién? Prairie Flight.
2: Qué poquito, espera.
0: The Offspring. The Offspring.
2: No, pero es que hay otro, no.
0: No, el Prairie Flight, The Offspring, la agrupación Offspring. Y ahí se la encargaron desde nada más y nada menos desde Dallas, Texas.
1: Oiga, le tengo un chisme para toda la gente.
0: Cuéntelo, ¿cómo es que es?
1: Que está en la acción comunal.
0: Sí.
1: Próximo 27 de septiembre es la elección de la Federación Comunal del Departamento del Huila.
0: Uy, ¿en dónde?
1: Y la sede va a ser acá en el municipio de Rivera.
0: Ajá, okay.
1: Donde estarán todos los presidentes de Junta de Acción Comunal del Departamento y delegados a la federación. Entonces, próximo 27 de septiembre, todos los caminos conducen al municipio de Rivera porque se va a elegir, creo yo, la nueva junta de la Federación Comunal del Departamento del Huila.
0: Ok, en Cali reportan hace 2 horas, sismo 4.5, se sintió en varios sectores de Cali. Bueno, ahí está en el reporte. Vamos con musiquita, Nelson.
1: Sigue temblando.
2: Crazy Town.
0: Crazy Town. Ok, vamos con Crazy Town. No. ¿Ese es de quién?
2: Butterfly. ¿De Prairie Flight? Yo pensé que era de Crazy Town.
0: Ah, no, ese es de Offspring. Okay, Offspring de Prairie Flight. Ok, vamos con Roxito. Le toca el turno a Nelson. Eso es De Vuelta al Pasado. 4:55.

0: 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Bueno, por aquí me están diciendo Nelson, Andrés y Karen. Bueno, ¿y qué pasó con TikTok? TikTok en ese momento nos suspendieron la página.
1: No, mentiras.
0: No, sí, vamos a volver a TikTok, pero necesitamos muchos tap, tap, tap, como dicen por ahí en la generación, ¿esa generación qué, Karen? Usted es de la generación, no, usted es la generación de la guayaba, usted es la generación milenio, ¿no? Y aquí mi prima, pues...
1: La dice, generación de cristal.
0: La generación de cristal. ¿Por qué no le dicen la generación de cristal? ¿No? ¿No se pueden tocar o qué?
2: Sí.
0: ¿Cómo? En mi época le decían, mamá, ¡pum! Ya tenía usted una cachetada ahí media vuelta. Bueno, esa es la época bonita de los 90 y uno recordábamos ahí con algunos compañeros y pues decíamos, oye, venga, eso ya se perdió, ¿no, Andrés? Ya prácticamente... decían que toca vibrar Aura y el Aura no sé quién. Yo conozco a Laura y la cantante Laura Pausini, el resto no, de los 90, ¿no? Bueno, oye, saludos especiales por aquí a Nelson González desde la ciudad de Neiva. Muchísimas gracias, mi viejo. Y por acá, nos vamos con un saludito bien, bien, bien chévere. Vamos a saludar a un gran amigo que en ese momento ya se encuentra en la ciudad de Fusagasugá, a Héctor Jamid Orozco. En ese momento estuvo en esta semana, Nelson, estuvo de placeres. Feliz cumpleaños, mi hermano, Dios lo bendiga enormemente, y ahí bien sintonizadito por los 98.8 FM. Bueno, vamos con más saluditos aquí en ese momento, y por acá estaba Egna desde la vereda de Río Frío en ese momento, muchas gracias. Desde Los Ángeles, California, María Ramos en ese momento, muchas gracias, sintonizadita. Dice, aquí son las 4:30, bien chévere, bien rico, todavía aprovechando algo del verano. Ya próximamente entrar al otoño. Bueno, por acá, oiga, tendencia en redes sociales, por aquí, eso hicieron una aplicación y veo que todo el mundo está disfrazado, o le hicieron un cambio extremo a la foto de los 80, ¿no? De los 80. Pero bueno, veo mucha gente por aquí en las redes sociales, ¿cómo le podría decir? Como cambio extremo de los 80, la capul de Alf, la chaqueta típica de, me parece haber visto montarme en la película de Volver al Futuro. Ahí donde Martin McFly se la devolverá al futuro, ¿no? Martin McFly ahí con su chaqueta de tricolor, como color colorida. Bueno, Juan David también estuvo de cumpleaños, hombre, muchísimas felicitaciones. Hermano, un fuerte abrazo desde aquí, desde Rivera Huila. Sirly Lorena González por acá, desde el barrio Las Palmas, hombre, felicitaciones. Andrés Mauricio Pérez, desde el barrio La Rioja. Bueno, mucha gente desde Neiva nos está sintonizando. Belén Garzón, desde la vereda La Jagua. Vereda La Jagua, ¿dónde queda La Jagua? ¿Eso queda entre Garzón y Gigante?
1: Sí, señor.
0: Ok, vereda La Jagua. Sí, señor. ¿Dónde hacen el pesebre?
1: Exacto.
0: Ya, ok, toca ir este año para allá a echarnos un rolly. Bueno, por acá a Héctor Bustamante, por acá, muchas gracias, desde la ciudad de Ibagué, desde la avenida Ambalá, dice por aquí, juicioso en mi súper. Atendiendo al público y escuchándolos a todos ustedes. Bueno, pues a la gente linda, hermosa, que en ese momento nos sintonizan. Gracias por sintonizarnos. Andrés, señor, cuéntelo, lo tienes.
1: No, aquí en más saludos por ahí dicen, sí. Desde Ibagué también están reportando sintonía.
0: Reportando, también desde La Plata Huila, Esmeralda Lozano, muchas gracias Esmeralda, por acá dicen bien chévere, bien bacaneado. Desde España, el más 234-707-115-2599, dice la enfermera Ruth, y por acá nos dice que está bien sintonizadita, hace 8 días quedó bien como calientica, dijo, y está por aquí escuchándonos a través de la virtualidad. Hombre, muchas gracias desde España, gracias. Por acá, Vidal González, bueno, no sé el nombre, Vidal, por aquí desde Panamá, San Cristóbal, dice por acá, San Cristóbal en Panamá. Bueno, nuestro director artístico por aquí también, JJ Bobadilla, muchas gracias a toda la gente linda que nos escucha. A Glorita Cano, muchas gracias, Glorita, por aquí levantando la manito, desde Alberta, Canadá. Hombre, gracias, gracias. Bueno, por ahí sonaron las moneditas. Pues Andrés, esos son los saluditos. Para aquí fueron más o menos cerca de 25 saluditos. Muchas gracias a todas las personas que hasta ahora nos sintonizan.
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1: No, yo creo que no va a haber cover. Ah, no, ah, no, es totalmente gratis no, el ingreso.
0: Menores de edad, baila. No puedo
1: menores
0: ir.
1: De edad, entonces no Carlos Mario no puede ir.
0: No puedo ir, no puedo ir.
1: Pero, bueno, vamos con más música, ¿no?
0: ¿De qué show va a haber?
1: Show de stripper para ellas y para ellos.
0: No, ya soy mayor de edad.
1: Ah, bueno. Sí. Entonces vamos para allá, ¿no?
0: ¿Mañana qué día es?
1: Sábado.
0: Sábado 12. Recién quincena, no, todavía no ha llegado la quincena.
1: No, no ha llegado la quincena. Pues vamos a ver. Si nos pillan.
0: Oiga, vamos con musiquita, menos hablamos. Pum, pum, esto es De Vuelta al Pasado.

0: 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De Vuelta al Pasado en tu Radio Vibra. 6:58 de la tarde.
1: ¿Cuál? 6:58, 5:57.
0: Es que me acaban de informar. No, ¿sabe por qué, Andrés?
1: ¿Por
0: me
1: qué?
0: Quedé con la idea, porque me acaban de colocar un mensaje desde Australia, desde Sydney, Australia, aquí Marcos Valenzuela desde el
1: video. Y estamos una hora adelantados.
0: Sí, allá sí. Pero yo dije 6:58, no, pero en Colombia son las 5:58 de la tarde.
1: ¿Será que sí?
0: ¿Será que sí? ¿Será que sí? Bueno, Andrés, por aquí saludando a la gente linda en Nueva York. Me dice, sí, estamos hoy supremamente tristes, recordando... Pues los 25 años de que se cumplen de las Torres Gemelas, y pues esta noche vamos a estar viendo el documental.
1: Ajá.
0: por History Channel, canal History, a partir de las 22:10 de la noche, y vamos a estar bien, bien pegaditos de cómo fue ese suceso, ¿no, Andrés?
1: Oiga, fue durísimo. Oiga, fue inolvidable, como
0: sí,
1: dicen.
0: Sí, señor, están mirando
1: Estados por aquí. Unidos todavía no se ha podido recuperar después de esa pérdida de las Torres Gemelas,
0: Andrés, porque era,
1: de las vidas.
0: Era un ícono, Andrés, y yo miraba esta mañana mientras que me alistaba para irme a trabajar, y yo veía y analizaba, los bomberos estaban dentro del vestíbulo. Y los bomberos sentían golpes como cuando usted le cae algo duro al techo, a la teja de zinc. Así sonaba. Y decían, ¿pero qué es lo que suena? Y eran las personas que se estaban tirando del piso 90, del piso 80, de esa altura. Porque eran dos edificios que tenían 110, 115 pisos. Y entonces, pues, imagínese usted tirarse de esa altura. O la persona se moría calcinada por el impacto de la gasolina del avión, porque obviamente es totalmente diferente la gasolina convencional a la de un avión que tiene mayor octanaje. Entonces imagínese, y poder incrustar ese avión en la torre de tal manera que poder ese calor derretir el hierro que soportaba el edificio.
1: Sí.
0: Entonces la gente decía, bueno, ¿yo qué hago? O me suicido o me muero aquí quemado. Pero alguna gente prefería tirarse de esa altura, de ese piso.
1: De la desesperación. Del susto, bueno. En fin.
0: Entonces, Andrés. Oye, Andrés, por ahí tenemos saluditos. ¿A quién íbamos a saludar?
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1: 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Ahí saludando al hombre Freddy Muñoz, a Jorge Cachucha, al hombre Alex. ¿Cómo es el nuevo integrante? ¿Cómo se llama, Juan David? ¿Es que se llama el hombre?
0: Ya se lo busco porque por aquí...
1: A John Steven también saludándolo, a la señora Nidia también, a don Jairo Badilla Carvajal, porque él sabe que hoy es viernes y está en pleno refrigerio.
0: Le dicen Chucho.
1: ¡Chucho!
0: Chucho David, a lo gringo, ¿no? David, después llama Jesús David. Jesús David, es el nuevo integrante, Bahamón, sí, sí. Jesús David Bahamón, bueno, es el nuevo integrante, y pues, hombre, oiga, ¿cuándo es cumpleaños de don Jairo? Hola.
1: ¿Cómo?
0: ¿Cuándo es cumpleaños de don Jairo? ¿Ya cumplió?
1: No, ya pasó.
0: Uy, ¿cómo así? ¿Cuándo fue?
1: Claro.
0: ¿Usted por qué no avisó?
1: El fin de semana pasado.
0: ¿Cómo así? Claro. ¿De razón que no vino el hombre?
1: No, mejor dicho.
0: Yo esperando aquí el refrigerio.
1: Sígalo esperando.
0: Sí, ya perdió.
1: ¿Usted conoce a Yaper?
0: Sí, imagínese, ya perdió. Oiga, 602.
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1: Allá nos vemos.
0: Allá nos vemos.
1: Nos vemos mañana ya, ¿no?
0: Sí, señor.
1: ¿Usted invita? Hay que ir. Claro, yo invito, pero usted paga.
0: No han pagado.
1: Bueno, vamos con eso y ahí vamos con música de una.
0: Sí, señor. ¿Qué viene? Vamos con...

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2: Todos los viernes de 4 p.m. a 7 p.m. de Vuelta al Pasado en tu Radio Vibra con el DJ Andrés Vidarte y Carlos Mario Vargas en los 98.8 FM de Vuelta al Pasado en tu Radio Vibra. 6:21 de la tarde noche, ya nos quedan unos minuticos para terminar este gran programa que se llama De Vuelta al Pasado. Somos los número uno los viernes porque nos quieren imitar en otros diales un poquitico más arribita, pero nosotros seguimos siendo los número uno. Ya llevamos 3 años, unos meses en este programa que se llama De Vuelta al Pasado. Oigan, Andresito, ¿cuántas personas en ese momento tenemos conectadas en la virtualidad?
3: Todavía tenemos 4,220 personas.
2: ¡Bravo!
3: ¡Viernes!
2: 4,200. Y subiendo el rating. Esto es De Vuelta al Pasado, las mejores mezclas perfectas del DJ Andrés Vidarte. Bueno, por aquí nuestra compañera Karen está que se, mejor dicho,
3: no, está que se habla.
2: Está que se raja. Digo, mañana, mejor dicho, me llevo una cebolla porque eso es lo único que afila el cuchillo. Y Nelson también dijo que iban a comprarse una matica de sábila porque al cortarla, eso es la babita, apenas resuelta, apenas el filo del cuchillo y no deja cortar a nadie. Oiga, Nelcibiri, saludos especiales. Dice que se programe para la fiesta retro en noviembre. ¿Dónde se va a hacer? No sé. Porque muchos saludos a nuestra amiga Esmeralda, porque ella es la que siempre prestaba como la casa, pero ya no sabemos
4: qué
2: va a hacer. Sí. Pero nuestra amiga Esmeralda, muchos saludos. Dice, prográmense para el domingo 15 de noviembre, Dios mediante, fiesta retro. Bueno, ahí vamos a estar. Esmeraldilla Piña, muchas gracias, mi profesora, la profesora que también como que escuchilla.
4: ¿No? 15 de noviembre, ¿cuándo es el Día del Amor y la Amistad?
2: En septiembre. Dice, sí ahí vamos a estar, todos vamos a estar, la vamos a realizar. Mira, Amor y Amistad, septiembre, octubre, Halloween. No sé.
3: Noviembre, vacaciones.
2: Vacation. Ok, y en diciembre, tutaina, tuturumaina, tutaina, turupaina. Y todo llega y da la vuelta y vuelve.
3: Que si no me dan un dulce, rompo un vidrio y salgo a mil, dicen por ahí.
4: No, ya ni cantan.
3: Ya ni cantan, ¿cierto? Dicen, o sea, regálame un dulce.
2: Sí, a los Gomis, a los Gomis, güey.
3: Dice, uy, tan tacaño ese señor, no da dulces.
2: Oye. Llegó la mascota de tu Radio Vibre, pues ahí está siempre sintonizado la mascota. Bueno, la segunda mascota. Bueno, ¿con quién le toca la musiquita? Oiga, saludos especiales por aquí a Juan Carlos González desde Montevideo, Uruguay.
4: Uruguay, sí.
2: Correcto, por aquí sintonizadito. Hombre, nos gustaría saber quién le compartió el link a nuestro gran amigo Juan Carlos. Hombre, muchas gracias, mi hermano. Dice, soy de Rivera y estoy radicado acá hace 2 años.
3: ¿En dónde?
2: Montevideo, Uruguay. Uruguay.
3: ¿Sí? Uruguay. En Uruguay.
2: Uruguay. Bueno, listo, qué chévere. Oiga, la gente linda en Rosarito, México, me dice por acá Gina, oiga, escuchándolo a ustedes y haciendo tamalitos. Mañana va a ser tamalitos a la gente latina en Rosarito, México. Hombre, muchísimas gracias. Y en Dallas, Texas, por aquí hace ratico nos saludaron, Sandra Milena Bonilla. Hombre, muchas gracias a la gente linda en la frontera entre México y Estados Unidos. Gracias, de verdad que sí, se les aprecia por todos esos saludos. Bueno, Nelson, empezamos con musiquita, vamos listo. Con musiquita vamos contigo. Con música. Entonces, no se diga más, y esto es De Vuelta al Pasado.

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0: 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Bueno, hasta este punto y hora prácticamente que nos vamos, 6:55, 5 para las 7 de la noche. Llega Tus Noches Vibra con las mejores mezclas de DJ Andrés Vidarte. Vidarte, un man muy famoso, que es más famoso que David Guetta.
1: Sí.
0: Sí, claro, imagínense. Ay, okay. Sí, porque dice, ay, no, ¿cómo así? Ja. Mezcla espectacular. ¿No la hizo la rumba del DJ Andrés?
2: Es que no lo he escuchado tocar.
0: Un día nos vamos para allá, para la finca, y nos llevamos la cabinita y bien chévere. Invitamos a todos sus amigos. Ok, esa es famosa, la rumba bien bacana. Eso. Bueno, nos despedimos. Oiga, saludos especiales para
1: Héctor Jamí. Armamos el agualulo.
0: Oiga, Héctor Jamí Orozco está de placeres. Feliz cumpleaños, mi hermano. Dios lo bendiga enormemente. En Fusagasugá, en ese momento, pues hace unas cuantas horitas, ya está acompañadito con toda la familia allá en Fusa, con Amparito, con Karina, con Andrés Mauricio, que en ese momento también nos acompaña desde la distancia allá en Fusa. Hombre, un saludo muy especial para todos ellos. Bueno, vamos con musiquita y nos despedimos. Ahí viene David Guetta, viene musiquita en vivo, en conciertos. Andrés Vidarte acaba ya de listicos de colocarlas ya en fila, en cola.
1: Sí.
0: Porque digo, Andrés, ya me voy a descansar. Aquí ya no hay pagos extras, ¿no? Porque con el amigo de Karen el año pasado, pues dijo que no, que eso de las horas extras y todo. Sí. Bueno, vamos a despedirnos. Hasta este punto llegamos.
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0: Sí, lo pueden sancionar.
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0: Sí, claro que sí, Andrés. Oiga, saludos especiales allá a Edwin Farfán, ¿no?
1: Sí, Edwin Farfán también está en sintonía con nosotros. Dice que ya está montando bicicleta. 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
0: Y evítense todo ese cuento de chicharrón, que pague por allá. 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
0: Ah, bueno, listo, pues allá estaremos entonces.
1: Allá nos vemos, Macarena. Feliz fin de semana, ¿no?
0: Oiga, Nelson, nos vemos.
3: Listo,
0: nos vemos el próximo fin de semana, el viernes.
3: El próximo viernes. A la misma horita, a las 4 de la tarde, de 4 a 7.
0: Ajá. Sí, señores.
3: Con la mejor música retro.
0: Bueno, dentro de 8 días, ¿qué fecha tenemos? ¿Qué fecha tenemos ya? Estamos como a
3: 29.

0: 19, padre. No,
1: 18.
0: 18 de septiembre, pues ya estaremos acá prácticamente que mitad de mes, ya finalizando mes. Oye, se acabó. Se acabó eso.
2: Oye, saludando a Juan Estora, a don Carlos, a doña Cristina y a toda la gente que está reunida ahí en la calle del 8. Saludándolos. Feliz fin de semana. Nos vemos.
0: Nos vemos. Chao.
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